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3: Así es, iniciamos con este programa, el cual no pasa de moda con estas canciones que trascienden de generación en generación. Acá en Radio Ranchera, Las Pesadas del Pasado. Gracias a usted siempre por su amable sintonía al 106.5 de Radio Ranchera. Seguimos con más.

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0: 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La hora es...
4: Con gusto, 7 de la noche en punto.
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4: 7:01.
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1: ¿Quieres que ponga la canción de Trono de México? Prometiste volver. Gracias.

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6: Hola, buenas noches. Te escuchamos acá en Acajutla. ¿Puede complacer allí con Ven a hacer el amor conmigo de Leandro y Leonardo, por favor? Porfa.

Buenas noches, ranchera, saludos desde Usulután. ¿Será que me pueden sonar la canción ¿Qué daría yo? Con todo aquí en Usulután activadito, escuchando la radio ranchera desde las 5 de la mañana que empezamos a trabajar.

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0: quiero que me complazca con la canción Las Nochecitas con Pedro Infante, por favor.
1: Con mucho gusto para la del Santo.
2: No, Pedrito, es cumpleaños.
1: Bueno, es igual, hombre. Ay, les van las noches.

0: Miren, plebe, no hay que dar sinvergüenza, pero sí hay que decidir lo legal.
1: Una en el día y la otra en la noche.
2: Hola, buenas noches, bendiciones. Que me pueda complacer con la canción del Beneficio de la Duda, de Grupo Firme.

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4: Transmitiendo este programa a todos aquellos deseosos de evolucionar conscientemente, gracias por su atención. Todas aquellas personas que poseen ese deseo infinito de salir adelante, de triunfar en la vida. Todos aquellos que cansados de creer quieren al fin saber, bienvenidos pues todos aquellos que, todas aquellas personas torturadas por ese látigo de dolor que resulta de esa mala utilización de las energías de la vida. Queremos pues invitar a todas las personas a que empuñen ese faro de intensa luz y poder transcurrir por esos caminos que llevan al éxito, al triunfo. Si usted tiene problemas, dificultades, desea participar, puede hacerlo. Ya sabe que la línea está abierta, conoce ya la mecánica del programa.
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4: ¿Su fecha de nacimiento?
6: El 27 de febrero.
4: Piscis usted, del signo Piscis.
6: Sí.
4: ¿De qué año?
6: Del 86.
4: ¿Cuál es su problema? ¿En qué le puedo servir?
6: Quisiera saber el por qué. Bueno, yo ahorita estoy lejos de mi familia. Tengo muchos problemas con mi mamá, por la persona con la que estoy viviendo, con mi pareja, porque mi pareja es una mujer. Entonces, no me permite ver a mi niña, porque tengo una hija de 6 años. No me permite verla, tengo muchos problemas con ella, no quiere que yo la vea, que porque soy un mal ejemplo para ella.
4: ¿La niña está con su mamá?
6: Sí, con mi mamá.
4: ¿Y su mamá no le permite ver a la nena? ¿Y la nena en qué fecha nació?
6: Nació el 15 de enero.
4: ¿De qué año? ¿El signo Capricornio su nena?
6: Ajá, no me acuerdo de qué año.
4: ¿Cuántos años tiene
6: Creo
4: su
6: que
4: niña?
6: En el 6.
4: ¿Y cuánto tiempo llevas tú con esta mujer?
6: Ya voy para 1 año.
4: ¿Y de conocerla?
6: Yo voy para 1 año exactamente, como 1 año y medio.
4: ¿Y de conocerla cuánto tiempo?
6: Tengo como, yo voy para 2 años.
4: ¿De conocerla a ella?
6: Sí.
4: Y su mamá, lógicamente, claro que está pues totalmente decepcionada con toda esta situación, hija. ¿En qué fecha nació su mamá?
6: El 12 de marzo del 56.
4: ¿Del signo Piscis su mamá?
6: Ajá.
4: Y lógicamente su mamá lo que más quiere es el bienestar para usted. Y ella tiene sentimiento y sabe que con esta mujer las cosas no le convienen a usted. Porque esta otra persona también es muy posesiva, celosa.
6: Sí.
4: Yo acá veo la situación, aunque no le pregunto mucho por ella y no quiero preguntarle ni profundizar mucho. Solo le digo a usted, tiene que acercarse, venir. Si es bueno que tenga protección y lo mejor es que usted se acerque cuanto antes, mejor dicho, saque el tiempo y venga para que hablemos personalmente. Tengo mucho que decirle, pero son cosas que por teléfono no es bueno tratarlas, es mejor personalmente y apoyarle y ayudarle porque se trata de su hija, el futuro y la estabilidad suya también emocional. Usted está muy confundida también en todo lo que es lo sentimental, hija. Porque usted está con esta mujer, pero yo veo que en lo más profundo de su ser hay un sentimiento y pues machacado su sentimiento. Es que usted ha sido una mujer sufrida en el camino de su vida, hija.
6: Sí.
4: Usted ha sufrido bastante y ha tenido muchos desengaños, desilusiones. Y yo la veo acá presionada, yo veo acá una gran presión. Yo creo que lo mejor es que venga, acérquese para yo ayudarle, que usted esté en paz con su mamá, porque recuerde que la relación con la mamá es importante. Los principales mandamientos es honrar a padre y madre. Usted no puede estar peleada con su mamá porque esto le va a traer muy mala suerte a usted en su vida. De hecho, hay mala suerte, hay problemas, hay dificultad. Acérquese que tengo mucho que decir, le entrego el protector.
6: Estoy.
4: Dios me la bendiga, ánimo y suerte. Voy a hablar por usted y aquí queda en cadena de oración, ya queda apuntada para el protector y la espero cuanto antes.
6: Sí, gracias.
4: Dios la bendiga, bye.
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4: Sí, ¿cuál es tu nombre?
7: Juan Pérez Lugo.
4: ¿Perdón?
7: Juan Pérez Lugo.
4: Perfecto, y cuénteme, mi estimado, ¿en qué fecha usted nació?
7: El 24 de noviembre del 61.
4: ¿Del signo Sagitario usted?
7: Sí.
4: ¿Le gusta mi programa?
7: Pues sí, lo escuché ayer y pues allí de carrera, pero yo no traía mi teléfono por allí y no me pude comunicar para allá.
4: ¿Cuál es su pregunta, su problema? ¿En qué le puedo servir?
7: Pues yo ando un poquillo mal y no sé qué es lo que me pasa por ahí.
4: Un poquillo, no, mucho, hermano, porque en el timbre de su voz noto enfermedad en su cuerpo.
7: Sí.
4: Lo noto agotado, débil, hermano. Muchos problemas, dificultades y muchas envidias alrededor suyo. Personas malas que lo quieren ver arruinado y destruido, mi estimado Juan.
7: ¿Sí?
4: Lo que tiene usted no es natural, hermano. Usted lo están dañando, tiene un daño de envidia, ¿lo sabía?
7: No, pues no.
4: Pero
7: no,
4: lo
7: no.
4: Siente o lo presiente porque usted es un hombre muy intuitivo, hermano.
7: Sí.
4: Y es una persona noble, bueno, luchador, emprendedor que quiere triunfar en la vida, pero no puede, hermano.
7: No puedo, pues es que no... Por lo mismo, hermano, que ando, pues no puedo trabajar tan muy bien.
4: Por lo mismo que su enfermedad, hermano, está creciendo cada vez más en su cuerpo, en su interior, porque esto se está haciendo grande, hermano.
7: Sí.
4: El daño mismo que repercute y le trae malestares y cansancio en todo el cuerpo, debilidad.
7: Ajá.
4: Y ya usted sí lo sabe porque usted lo siente y lo presiente, hermano.
7: Sí.
4: Sabe que esto no es natural, Juan, usted sabe que esto es puesto, hermano.
7: Y sobre mi esposa, ¿cómo andamos por allí? No tiene alguna...
4: ¿En qué fecha nació ella?
7: No sé yo, pero es de mayo.
4: ¿Cuándo cumple años ella?
7: En mayo.
4: ¿Qué día?
7: Es lo que no sé, ya no sé la fecha.
4: ¿No recuerda el cumpleaños de su señora?
7: No.
4: Bueno, mire, vea. La situación, hermano, es que si usted está contaminado y usted tiene un daño, lógicamente ella lo va a tener porque ella es su pareja, hermano. A través del contacto sexual, toda esta energía, hermano, es compartida. O sea, sus energías son compartidas. Entonces ella tiene que estar dañada también, hermano.
7: Sí.
4: Es lógico que si usted está mal, su familia lo va a estar, hermano. Entonces bueno, la energía se transmite. Véngase y con mucho gusto le ayudo en todo, hermano.
7: Sí, por ahí nomás que tenga yo tiempo ahorita. Ando trabajando ahorita.
4: Tiene que sacar el tiempo porque se trata de su salud y su bienestar. Entonces, si no saca el tiempo, ya después no va a poder ni trabajar.
7: Sí.
4: Entonces, haga la lucha, Juan, y con mucho gusto lo va a ayudar. Se le cortó la llamada a Juanito, pero ya sabe que estamos para servirle. Y a todos ustedes la invitación, ya saben.
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4: ¿Cuál es tu nombre?
8: Señora Flor.
4: Señora Flor, ¿en qué fecha usted nació?
8: 25 de junio del 67.
4: Hábleme un poco más fuerte y dígame usted cuál es su motivo de la llamada, la pregunta.
8: Problemas aquí en casa con la familia. Y quiero saber por qué y quiero solucionarlos porque no podemos vivir así.
4: ¿Usted pertenece al signo de Cáncer?
8: Sí.
4: ¿Pues usted visitado a alguna persona para tratar de ayudar a esta situación, limpiar su hogar? ¿Ha hecho alguna limpieza en su casa?
8: No.
4: Es lo que necesita, limpiar su casa, limpiar su hogar, porque si no toma malas energías, malas vibraciones. En su cuerpo hay malas energías porque lo siento a través del timbre de su voz. En su fecha de nacimiento veo situaciones muy negativas desde mucho tiempo, porque esto no es de ahorita. Ya esto lleva años, hija. No hay paz, no hay armonía, no hay tranquilidad. De hecho, le dan ganas de salir corriendo y dejarlo todo atrás. Los deseos mismos de cambio son pues... urgente, que tiene que acercarse y venir. Sí puede cambiar usted la situación en su casa, pero hay que hacer una limpieza, limpiar su hogar y luego de limpiarlo, protegerlo. ¿Usted me ha encontrado algo en su casa o me ha escuchado algo raro, pasos, ruidos, sombras o ha visto algo?
8: Sí, bueno, no he visto, pero en la parte de arriba, en la azotea...
4: Se escucha.
8: Escucho ruidos. También son problemas con mi esposo, también.
4: ¿En qué fecha nació él?
8: 22 de abril. Tiene 51 años.
4: Nació el 22 de abril.
8: Ajá.
4: ¿Y cuántos hijos son?
8: Él tiene 6.
4: Él tiene 6. ¿Y con usted?
8: 4 conmigo.
4: A ver, ¿cómo está la cosa?
8: 4 conmigo y 2 aparte.
4: A ver, él nació en el mes de abril.
8: Sí, 22.
4: ¿Él pertenece al signo de Tauro?
8: Sí.
4: ¿Y cuántos hijos él tiene?
8: 4 nosotros y 2 mayores con otra persona.
4: ¿Matrimonio anterior, otra pareja que tenía?
8: Sí.
4: ¿Y con usted cuántos años llevan ya? ¿Cuánto tiempo llevan juntos?
8: 18
4: años.
8: Vamos a ser 19, sí.
4: Yo veo un ambiente pesado en su casa, en su hogar, desde hace mucho tiempo. Desgraciadamente lo que tiene no es natural, no es normal. En su relación anterior él también tuvo muchos problemas. De hecho hubieron acá situaciones, amenazas, problemas graves, serios, los cuales le ha venido arrastrando una situación y no le ha ido bien porque la... Y claro. Todo eso le ha contaminado a usted también, una mujer tan fuerte como ha sido usted, porque yo en usted veo una mujer muy fuerte. Su regencia viene de la luna y usted es una mujer que tiene un poder muy grande, una mente muy abierta, pero este hombre la ha frenado en el camino de su vida, hija. Y ya usted no lo soporta.
8: Claro que sí, es cierto. Y pues no sé cómo salir de esto.
4: Pues
8: ¿no?
4: está difícil su caso porque ya hay mucho rencor, hay odio de parte suya porque él le ha fallado a usted, señora.
8: Sí, bastante.
4: Y acá le marca toda esta situación y los que están llevando la peor parte son sus hijos.
8: Bastante también.
4: Y hablo de los 6, porque aquí los 6 hijos están dañados, aunque nada más son 4 suyos, pues los 2 mayores tienen que ver, porque el daño que a él le hicieron pues viene por parte de su ex. Entonces acá la situación está condenando a estas personas que también les está yendo mal. Entonces acá la situación está delicada, es un caso fuerte el suyo, lo podemos tratar, pero tiene que acercarse, venir. Pero acá me marca que a usted como que le han tratado de ayudar. ¿Usted fue con una señora?
8: No.
4: Acá yo veo una mujer que ha metido trabajos para su beneficio, tratándole de ayudar.
8: Hace años, porque tuvimos un problema fuerte. ¿Sí?
4: Por eso, hace el tiempo que haya sido, pero fue y buscó ayuda.
8: Sí, con una persona.
4: Y acá le está marcando, pues, es que usted no me puede decir que no, porque yo acá lo veo muy claramente, y claro, esta persona, sí, desgraciadamente, no pudo hacer nada. O sea, acá las cosas antes están es peor, hija. Y ya esa energía... Sí. ¿Perdón?
8: Sí, es una persona muy amable, es una abogada.
4: Pero no le pudieron ayudar, señora, y acá el ambiente está tenso, acá yo veo situaciones, el ambiente pesado porque tiene, o sea, la situación está fuerte, hay que sacar toda esa energía negativa de su casa, vuelvo y le repito, hay que hacer unos inciensos, unos ahumerios, hay que pues limpiar su casa con unos baños, unos riegos. Yo le voy a recomendar que lo mejor es que venga para yo explicarle bien todo el proceso. Vamos a hacer prácticamente un de su casa, de su familia, de sus hijos.
8: Sí, pues,
4: haga el esfuerzo y venga. Entonces esa señora es abogada.
8: Sí.
4: ¿Y usted fue a buscar ayuda en qué aspecto más que todo? O sea, ¿por qué usted visitó a esta persona?
8: Espiritual, o sea...
4: Por eso, ella es abogada, pero también pues cree o piensa que también hace trabajos de...
8: No, moral, espiritual, así que...
4: Por eso, pero a ver, mi pregunta concreta es, ¿usted la visitó por situaciones jurídicas o fue por situación espiritual?
8: Espiritual, para sentirme bien yo ante mis problemas.
4: ¿Y cómo usted se dio, y cómo usted se enteró de esta persona o cómo llegó a ella?
8: Ah, porque es una amiga de nosotros, o sea, es conocida, es una persona muy distinguida y que no hace otra cosa más que...
4: Y es abogada y aparte es espiritualista.
8: No espiritualista, sino que es una persona cristiana y que, pues, un consejo más bien de amigas, ¿no?
4: Bueno, de todos modos yo acá veo que hicieron unas situaciones... haya sido ella o no, yo veo una persona del sexo femenino que hizo situaciones y trató de ayudarle, y lo que hizo fue alborotar más estas situaciones. Bueno, sí, de todos modos, hágame el esfuerzo y tan pronto pueda acá la espero, ¿ok?
8: Sí, gracias.
4: Dios me la bendiga, hasta luego.
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2: ¿Por qué una enfermedad aparece de repente y los médicos no encuentran explicación? Soy Saúl de Los Ángeles, bienvenidos a este espacio de pregunta y respuesta. Te ayudaremos a resolver tus dudas. ¿Quieres saber si el problema de salud que vive usted o algún ser querido es producto de algo natural o de algo sobrenatural? Cuando hablamos de lo natural que no se detecta, puede ser lo que se origina del pensamiento, lo que se origina de las emociones. Eso puede terminar enfermando y afectando nuestra energía, y nuestra energía puede afectar nuestro cuerpo, nuestra salud física. También está lo sobrenatural, cuando alguien utiliza elementos para afectar su vida, para bloquearle energéticamente y con un propósito poder conducir su estado de salud hacia un estado deteriorado. Por eso muchas personas se enferman de problemas en la piel, de problemas en el cuero cabelludo, de problemas en la vista, de dolencias, debilidad en el cuerpo, y no solamente lo físico, sino también lo mental. Depresión, angustia, falta de propósito para vivir una vida con claridad, son algunas de las situaciones que sobrenaturalmente le pueden afectar con cosas negativas. Por eso en este programa le invitamos a participar a nuestra línea telefónica, que ya se encuentra abierta, para que haga su pregunta. Recuerde, si quiere preguntar por usted, requerimos su fecha de nacimiento. Si quiere preguntar por algún familiar, necesitaríamos la fecha de nacimiento de ese familiar. Puede comunicarse, puede llamar en vivo y en directo a partir de ahora. Recuerde, si no quiere que su llamada salga al aire, su llamada no saldrá al aire. El ingeniero en cabina le recibirá su pregunta y me la transmitirá para yo poderle dar una respuesta. 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Bueno, tenemos la primera pregunta. María Elena nos comparte su fecha de nacimiento, 14 de marzo 1968. Hermano Saúl, llevo meses enferma, me han dado muchos exámenes, muchos tratamientos, pero sigo sin mejorar. Desde que comenzó mi enfermedad, mi hija se ha estado sintiendo cansada y sin ánimo de hacer nada. Bueno, María Elena, veo acá que pasaste por un momento en tu vida sentimental de mucha tristeza. Un momento donde se acabó un hogar, un momento donde se destruyó una familia, y de esa misma familia quedó separada del padre lo que es tu hija. Tu hija, la que se está sintiendo cansada, la que se está sintiendo agotada, está canalizando una energía que enviaron en contra de la casa para que ustedes no estuvieran juntos. ¿Qué quiere decir? De que no es algo natural. El problema que viviste es con tu pareja, con el padre de tu hija, y que terminó acabando con la armonía de su familia. El problema de la familia es el problema que realmente está despertando este problema de salud en ti. Al ser algo mental, al ser algo que no viene del cuerpo, sino de las energías externas, es algo que los doctores no pueden detectar. Solo a través de lo espiritual se puede combatir este problema de salud y este desamor que estás viviendo. El hecho, María, de que tú quieras cargar, de que tú quieras ocultar tu dolor, de que tú quieras tú sola gestionarlo, no está solucionando la situación, sino que inclusive la está empeorando. ¿Qué te recomiendo? Que busques orientación espiritual cuanto antes, que vengas de manera presencial a nuestro consultorio para poderte ayudar. Ese es mi consejo para ti. 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Bueno, tenemos otra participante, Rosa Martínez, 2 de noviembre de 1949. Hermano Saúl, la información que le envío es de mi abuela. Está en un estado delicado de salud y dice escuchar su nombre y ver sombras alrededor de su cama. Queremos saber qué está pasando. Bueno, tengan mucho cuidado porque sí se logra ver ensombramiento alrededor del campo aural de ella. ¿Qué quiere decir? De que para ella, lamentablemente, algo va a estar ocurriendo, algo va a estar pasando. Algo va a estar trascendiendo de un plano terrenal a un plano espiritual. ¿Qué quiere decir? Quiere decir que el momento de ella descansar puede que ya se esté acercando. ¿Algo sobrenatural? No, no veo nada sobrenatural, no veo nada malo, no veo nada oscuro. Veo trascendencia, veo que ya es un momento de evolucionar el plano físico de ella. ¿Cuál es mi consejo para ella? Van a buscar agüita bendecida y le van a colocar agüita bendecida debajo de la lengua. Lo van a hacer cada noche antes de que ella se acueste a descansar y la van a acompañar a hacer una oración. Pueden hacer un Salmo 91 junto a ella para que esas energías dejen de atacarla y dejen de perseguirla y así pueda ella tener paz. ¿Qué necesitamos ahora para ella? Paz y armonía. Ese es mi consejo. 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Bueno, tenemos otro participante, un hombre. Nací el 18 de enero de 1963, soy José Rivera. Hace unos meses me operaron, los médicos dicen que todo salió bien, pero sigo sintiendo un peso en el pecho, no puedo dormir y vivo con angustia que no se me quita. ¿Qué consejo espiritual me puede dar? Bueno, José Manuel, mi primer consejo para ti, tienes que relajarte un poco. Te aconsejo el buscar tranquilizantes naturales, lo natural. Recuerda que lo natural fue primero y lo hizo mejor. ¿Por qué te recomiendo tranquilizarte un poco? Porque sí veo que hay un estado de ansiedad. Hay un estado donde estás vibrando de una manera muy intermitente. ¿Qué quiere decir? De que no estás calmado, de que no estás vibrando en paz, no estás vibrando en armonía, sino que estás vibrando desde la ansiedad, desde el miedo, desde el temor. Hay algo que todavía guardas después de esa cirugía que no te permite estar bien. Puede ser algo normal al tú someterte a un proceso quirúrgico que de pronto fue muy riesgoso para ti. Me hablas del pecho, pudo haber sido una operación, una cirugía del corazón, y claro, eso va a generar un estrés y ese estrés va a traer algo, perdón, postraumático. Entonces, ¿qué es lo que estás viviendo? Un estado de ansiedad. Te invito a la conciencia, a la oración, a acercarte hacia los caminos de Dios. Eso te dará paz, te dará armonía y tranquilidad en estos momentos de tu vida. Ese es mi consejo para ti. Bueno, para las personas que me escuchan en estos momentos, recuerde, no todo es natural y no todo es sobrenatural. En muchos momentos llegan enfermedades inesperadas, en muchos momentos vamos a un chequeo médico y terminamos en una cirugía, en muchos momentos vamos a compartir una cena con nuestra esposa o con nuestro esposo, la persona, la mujer que tiene su esposo, y en medio de una cena surge una pelea y de la pelea surge una separación. ¿Cómo le llamo yo? Situaciones imprevistas. Esas situaciones imprevistas hay que colocarle mucho ojo. Aquel joven que era calmado, aquella persona calmada que cayó en vicios de repente, hay que mirar qué está originando ese comportamiento. Sigan haciendo sus preguntas. Seguimos contestando en vivo y en directo. 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Bueno, pasamos a la siguiente pregunta. Bueno, Carmen nos pregunta el por qué siempre que su hija visita a una hermana de ella, o sea, una tía de la hija, el por qué siempre llega cansada de ese lugar. Bueno, ten mucho cuidado. Veo que una de las razones por las que ella se acerca a donde la tía es por una primita que compagina en la edad con ella. Les gusta mucho salir, les gusta mucho dar vuelticas con amigos, les gusta mucho lo fovial, el compartir comida, el compartir una salida, y por ahí veo que hay envidia. Sé que no es algo muy normal y no tenemos que condenar ni juzgar por eso, pero sí se logra ver que hay cierta envidia por parte de la prima para con ella. Inclusive, si tú te fijas en el cabello de tu hija, el cabello se le ha puesto como erizado, se le ha puesto como seco, se le ha puesto, perdóname la expresión, como maluquito. Los labios de ella se los ves, los labios de tu hija, y también se le ven los labios resecos, porque la envidia de esa primita la está secando, mi vida. Ponle mucho cuidado, no permitas que siga yendo a esa casa. Sé que suena maluco, pero en algunos momentos es mejor evitar. Es mejor evitar que lamentar. ¿Lamentar qué? Que en un futuro su hija termine acarreando, despertando algo peor, algo negativo. Inclusive hay que en estos momentos limpiarle, despojarle esa mala energía y colocarle un resguardo para que no le sigan afectando la vibra espiritual de su hija. Tráigala a una consulta espiritual. Pues si no la quiere de pronto traer con nosotros, llévela a otro lugar, pero haga algo. No se quede de brazos cruzados, porque realmente eso sí está afectando la vida de su hija. Así que tome acción para poder colaborarle y poder ayudarle. Bueno, las personas que nos siguen sintonizando, la invitación siempre es a que no se queden esperando a que las cosas se resuelvan solas. Tenemos que colocar de nuestra parte. Dios dijo, ayúdate que yo te ayudaré. Y nosotros colocamos a disposición de cada uno de ustedes este don espiritual que Dios nos ha otorgado para servir a los demás. ¿Necesita algún extracto natural, alguna oración para aliviar algún problema de salud, alguna enfermedad o repeler una mala racha económica en el negocio, en el trabajo, en el cultivo? Acá puede encontrar ese apoyo y lo mejor, por el camino de Dios, por el camino de lo natural, o sea, por el camino correcto. 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Bueno, que mi Dios nos bendiga. Nos vemos mañana nuevamente a la misma hora y por esta misma bella sintonía. Hasta la próxima.
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4: Sara, 40 años. 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
5: ¡Aló!
6: ¡Aló!
5: ¡Aló, hermano! Dios me lo bendiga. Bienvenido a este su maravilloso programa. Regáleme su nombre.
6: Samuel de Jesús Pineda.
5: Hermano Samuel, usted es una de las personas afortunadas que ya nos visitó con mucha fe. Llama a dar su testimonio de agradecimiento. Cuéntenos su historia, cómo estaba antes y cómo está ahora de habernos visitado.
6: Mira, hermano, yo le doy gracias a mi padre que Dios los puso en el camino que nosotros necesitábamos. Mire, yo no me canso de darle gracias a mi Dios y a ustedes, porque gracias a ustedes, pues, yo liberé mis dos hijos. Mis hijos estaban en el borde de la muerte. Dale, hermano, yo le dije a mi hija, vamos donde los hermanos. Y me dijo mi hija, papá me dijo, ¿y crees que sí? Sí, hija, le digo. Tengo la fe viva, le digo, de que allí vamos a recibir sanación. Y yo, pues, elevo mis padres almas hacia el cielo dándole gracias a ustedes, porque si no hubieran sido ustedes, yo mi hija hembra ya la tuviera bajo tierra, hermano. Y no me canso de decirle a mi hija que si no lo hubiéramos encontrado con esta oficina y ustedes, que Diosito lindo los ha puesto en el camino para salvar a cientos y cientos de personas, hermano. Yo no me canso de darle gracias todas las mañanas y todas las noches, porque es la verdad y solo la verdad. Y mire, si yo le doy gracias a mi Dios, que si yo supiera de que hay unas personas que están en el mismo problema que yo tengo en el valle, si yo supiera que no me dicen, que no me van a decir que ando haciendo cosas absurdas, yo les dijera. Pero va a haber un día que a un amigo que tengo yo le voy a decir que vengamos, hermano. Y estoy directamente agradecido de corazón, se lo digo de corazón abierto, que yo estoy agradecido, porque si no fueran ustedes, mis dos hijos ya estuvieran bajo tierra, hermano.
5: Repita conmigo: milagro, aleluya.
6: Milagro, hasta aleluya.
5: ¿Qué le aconseja a todas las personas que nos escuchan?
6: Yo lo que sí le diría, hermano, es a todas las personas que no duden en venir acá a la oficina, hermano. Que no duden en venir acá, porque ustedes son unos ángeles que Dios ha enviado a esta tierra a salvar al pueblo que se encuentra atribulado, como yo me encontraba, hermano. porque no tiene que dudar uno de lo que viene, para dónde viene y a qué viene. Yo desde el momento que le dije yo a mi hija, marca este número, le dije yo que vamos a ir. Papá, pero ¿cómo vamos a dar si no conocemos a San Salvador? Dios lo va a abrir el camino, lo va a abrir la mente y lo va a guiar hasta donde ellos están. Dicho y hecho, hermano, así fue. Yo no estoy diciendo blasfema ni estoy diciendo más de la cuenta. Lo que sí, yo le doy gracias a mi padre, que Diosito lindo los puso en el camino para salvar cientos y cientos de personas. Y así es, hermano. Y yo no me cansaré de darle gracias a mi padre, porque mis dos hijos ya se encuentran liberados de todo lo que sentían y de lo que sienten. Y yo, pues, a mis amigos, donde quiera, yo les voy a decir, así me lo permite. Ustedes no mienten, porque cuando ustedes me dijeron, mi hermano aquí me dijo lo que estaba sucediendo con mi hija, dicho y hecho, y así fue. Y vaya a ver, ahí está mi hija sana y salva, ella come, ella bebe, ella duerme tranquilita, y anduvo al punto de quitarse la vida. Si no hubiera sido el hermano, te acudimos a saber, yo digo que ya le faltaban horas o días, pero gracias a mi Padre Celestial, Jesucristo lo puso en el camino. Y yo le doy directamente, yo tengo un consejo, que vengan por favor, porque aquí están los hermanos esperándolos con los brazos abiertos, y en ningún momento les van a mentir, porque conmigo no me han mentido y me dicen la verdad. Yo creo de que la gente también tiene que salir de donde está, porque la verdad es la verdad.
3: Muchas gracias por su testimonio, porque estas palabras de agradecimiento certifican la ayuda que nosotros estamos entregando aquí en este hermoso país de El Salvador y en todo Centroamérica. Dios me lo bendiga, bendiciones para usted y su familia. Amén.
6: Gracias, hermano. Gracias, y que Dios los bendiga y que les dé vida en abundancias. Para decir ya no, hermano.
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7: Oh misericordia infinita, que me habéis tolerado hasta aquí, no me abandonéis, por mi salud eterna estáis en esa cruz. Todas vuestras sacrificísimas llagas están brotando misericordia. Boca adorable de mi Salvador, no me condenéis. Divinas manos de quien tengo todo lo que soy, no me castiguéis. Permitid, Señor, que yo adore sus pies tan celosos en buscarme y en solicitarme. Corazón sagrado de mi Salvador, corazón siempre abierto a nuestra sincera conversión, corazón siempre dispuesto a recibir al pecador, recibí mis humildes suspiros. Escondedme en ese asilo inviolable en el día de vuestra misericordia y haced que vuestra sangre redentora caiga sobre mí para que lave todos mis pecados. Amén.
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2: Amadísimos hermanos de la sintonía, sean todos bienvenidos a un capítulo más de este su maravilloso programa Visión y Vida. Hoy es sábado de este año 2026. Hoy es sábado espiritual. Estaremos haciendo sanaciones y milagros para que todos nos visiten. ¿Qué mejor que usted reciba el milagroso Cristo resucitado? Escuchemos testimonios, milagros de personas que nos han visitado. Que gracias a Dios, que gracias al milagroso Cristo resucitado y a nuestros tratamientos, la vida les ha cambiado. Escuchemos milagros.
3: Hola, soy Juan. Hoy quiero compartir con ustedes mi testimonio. Soy un hombre de 35 años. Quiero contarles que en el tema del amor, vamos a decirle, nunca me fue bien. Nunca pude tener una relación larga. Siempre mis relaciones no duraban, eran muy cortas. O de alguna manera las mujeres se alejaban de mí. Y así fue por muchísimos años, tanto así que estuve ya aceptando mi realidad, que ya no iba a encontrar pareja. Y como dicen, pues pensé que el tren ya se me había pasado, ya no tenía esperanza de encontrar una mujer, ¿verdad? Pero me enteré del Cristo resucitado, la milagrosa y San Benito, y decidí llamar. Ellos, muy gustosos, me escucharon, les conté mi problema. Fue un procedimiento, la verdad, que bastante fácil, por lo que un procedimiento bastante fácil. Quiero contarles que luego que lo adquirí, increíblemente yo a los pocos días, y estoy diciendo 7 días fue mucho, yo conocí una mujer con la cual congeniamos bien, comencé a salir, y hoy ya tengo 2 meses con esta muchacha y mi relación va muy bien. Yo pienso que fue todo gracias al crucifijo milagroso al cual yo adquirí, y fue que encontré pues el verdadero amor. Hoy, como les comento, ya tengo 2 meses de relación, y espero que esta relación pues dure más, y al parecer así va. Yo quiero formar una familia, muy contento, y por eso hoy les estoy diciendo que adquieran su milagroso, que no dejen pasar esta oportunidad, que llamen, que pierdan la pena, que esto pues realmente les va a hacer un cambio muy importante en sus vidas, en sus relaciones, les va a hacer prosperar sus negocios. Y no dude, póngale fe y obtenga a su Cristo resucitado.
2: 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Tenemos una llamada. ¿Aló?
4: ¿Aló?
2: Aló, hermano, Dios lo bendiga. Bienvenido a este su maravilloso programa, Visión y Vida. ¿De dónde nos llama, hermano?
4: De aquí, del Puerto de la Libertad, amigo.
2: Un saludo muy grande a todas las personas que nos escuchan y que nos han visitado de allá de la Libertad. Hermano, ¿cómo le ha parecido nuestro maravilloso programa?
4: Es una bendición, gracias a ustedes por siempre estar de la mano de Dios para bendecir a muchas familias.
2: Muchas gracias. Hermanito, regáleme su nombre y su fecha de nacimiento.
4: Alcides.
2: ¿En qué fecha nació Alcides?
4: 26 de septiembre de 77.
2: Hermano, a través de mi conocimiento me puedo dar cuenta, tengo en mi mano derecha el milagroso Cristo resucitado, y me puedo dar cuenta que ustedes tienen un negocio de mariscos. Anteriormente les ha ido muy bien, pero de un tiempo de para acá va de para abajo el negocio, no rinde el dinero. Y lo que pasa es que las personas que a ustedes les traen los mariscos, que se los entregan, ahí hay mucha envidia. La mala suerte que han tenido es debido a envidia de una tercera persona que los quiere ver mal. Hay malas influencias, malas vibras, energía negativa. ¿Sí me entiende? Yo le voy a decir quién es esa persona. Vea, hermano, visítenos para ayudarle. Véngase con su esposa, véngase con fe a consulta para que reciban el milagroso Cristo resucitado y toda nuestra ayuda, y reciban un tratamiento y la consulta con mucha fe, que yo les garantizo y les juro ante Dios que me está escuchando en estos momentos, que con la ayuda de nosotros la suerte de ustedes va a cambiar, porque están bloqueados, hay mucha envidia. Nosotros les vamos a ayudar a que les vaya bien en el negocio de mariscos, a que se levante las ventas, a que todo salga bien, que haya prosperidad, abundancia, protección. Porque no ve que el dinero tampoco les alcanza, no les rinde, el dinero se les va como el agua entre las manos. ¿Es verdad o es mentiras lo que le estoy diciendo?
4: Así es, amigo, así es.
2: Hermano, vea, visítanos para ayudarle, véngase con mucha fe, que yo le garantizo que con la ayuda de nosotros, todos los problemas de ustedes se van a solucionar. ¿Está bueno?
4: Amén, gracias.
2: 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Escuchemos testimonios, milagros de personas que nos han visitado, que gracias a Dios, que gracias al milagroso Cristo resucitado y a nuestros tratamientos, la vida les ha cambiado. Escuchemos milagros.
5: Dice que yo cuando ingresé aquí, pues me sentí bien y contento, pues, con alegría. Miro bastantes personas que lo están visitando, pues, y pues yo, pues, para prosperidad más que todo. Dios primero y las manos de ustedes, que primero Dios me van a ayudar. Y así es, hermano, y pues deseo que primero Dios que me ayuden.
6: Pues lo que es en el amor, ¿no? En el dinero, que casi no me rinde. Pues yo sentí una gran tranquilidad, porque he visto a otros lugares, pero nunca me han atendido jamás así como me atendieron. Estoy contento porque los he visitado a ustedes y sé que con la ayuda de Dios ustedes me van a ayudar.
7: En lo que es mi estudio y mi trabajo para poder salir adelante, pues sentí una tranquilidad, como le dijera yo, me sentí más bien de estar afuera. Pues la verdad veo que lo visitan mucho, lo visitan bastante.
8: Feliz como la primera vez cuando yo entré, yo venía muy frustrada, ni sé quién era, y la primera vez y cuando salí me sentí mucho más feliz y nadie me podría decir que estaba averiguando sobre mi hijo y todo eso. Cuando yo la primera vez y un día martes ya mi hijo ya me estaba llamando y yo me sentí muy feliz. Y en la mañana platicó conmigo y me siento muy feliz. Y encontré la felicidad. Yo aquí encontré la felicidad. Que venga, les invito porque así como estoy yo ahorita feliz. Y les invito que venga, aunque digan que no tengan dinero, pero aquí encuentra uno la felicidad, nos da apoyo, aunque como dicen los hermanos, no hay necesidad de traer mucho dinero ni que ellos nos orien. Vale la pena. Vale la pena porque aquí encontramos la felicidad y eso, primeramente Dios, que la suerte aquí lo vamos a llevar dentro de nuestro corazón y primero le damos gracias al Señor y pedimos a Dios que ustedes sigan adelante y para darle más aliento a más personas.
9: Alma de Cristo, santifícame. Cuerpo de Cristo, sálvame. Sangre de Cristo, embriágame. Agua del costado de Cristo, lávame. Pasión de Cristo, confórtame. Oh buen Jesús, óyeme. Dentro de las llagas, escóndeme. No permitas que me aparte de ti. Del enemigo malo, defiéndeme. A la hora de mi muerte, llámame y mándame ir a ti, para que con tus santos te alabe. Por los siglos de los siglos. Amén.
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3: Compartiendo este programa, si usted tiene problemas, dificultades, recuerde, puede participar, ya conoce la mecánica del programa, cualquier duda, su suerte, su familia, mala enfermedad, lo sentimental, no saca a esa persona de su mente y sabe que lo estiran a la fuerza, que es usted víctima en turno, proporcióneme su fecha de nacimiento, comuníqueme su problema, vamos a hacer un estudio profundo de su energía a través de la fecha de nacimiento, que es lo más importante, servirle a toda aquella persona de un mal. Si usted tiene problemas graves, serios, mucha gente me ha visitado, personas que vienen de diferentes lugares y gracias a Dios tenemos la oportunidad de atenderle con gusto.
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3: ¿Cómo es su nombre?
5: M. Dolores Pérez Correa.
3: ¿Su fecha de nacimiento?
5: El 29 de abril de 1944.
3: ¿Del signo Tauro?
5: Sí, señor.
3: ¿Cuál es su pregunta, su problema?
5: Pues mire, yo no he podido nunca llevarme bien con mi hija.
3: ¿En qué fecha nació su hija?
5: Ella nació el 16 de diciembre de 1971.
3: ¿Del signo Sagitario su hija?
5: Sí.
3: ¿Hay problemas de compatibilidad?
5: Demasiado. Es media vida, tanto de ella como la mía, ya bastante. Y nunca nos hemos podido llevar bien. Su carácter es muy dominante. Me contesta, me falta el respeto. Entonces, ya no sé qué hacer.
3: Mire, acá la situación acá es de compatibilidades, también su carácter también es algo fuerte y dominante también, entonces chocan, hija.
5: Sí.
3: También igual usted pues es una persona que tiene su carácter y también pues es algo dura y pues chocan fuertemente, se ha perdido el respeto.
5: Pero ¿por qué con mis otros hijos me llevo bien? O sea,
3: porque no tienen el mismo ascendente ni el descendente y su regencia es diferente, o sea, ya con ellos ya las situaciones. Deme la fecha de nacimiento de todos sus hijos, de mayor a menor.
5: Sí, no, mire, ella es la menor y es con la que tengo el problema.
3: Ella es la menor, por eso, pero yo quiero también, porque es que acá yo estoy sintiendo un problema a nivel familiar. Veo acá una situación que viene de mucho tiempo atrás, que tiene que ver con su pareja, y acá todo el mal también recayó en en su hija menor, pero sus otros hijos también actuaron como escudos también, y también hay pues conflicto. Acá yo veo problema grave, señora, no solamente es el problema con su hija, yo veo situaciones de enfermedad, veo problemas en lo económico, veo situaciones bastante fuertes, una mujer que ha sufrido mucho en el camino de su vida, siendo fuerte porque usted es muy luchadora, usted ha sido una mujer emprendedora y ha sido una mujer de armas tomar, y yo la felicito porque el camino de su vida usted ha librado muchas batallas, señora.
5: Pues es lo que yo me pregunto, digo, si yo sola, que quedé sola a los 29 años.
3: Pero porque a su esposo se lo llevaron, y le repito, lo que le pasó a él y todas las situaciones es de carácter paranormal, señora.
5: Ajá.
3: Y usted, una mujer guerrera, como le digo, que ha soportado y ha llevado situaciones, pero mire, con la menor, con la que debería de ser la consentida, la que debería de ser el bordón de su vejez, y mire que es el pleito y es el problema y su preocupación, señora.
5: Sí.
3: Y es el motivo de su llamada, y podemos ayudarle, porque para eso estamos nosotros, para a través de su fecha de nacimiento y cambiar todas esas regencias que ella tiene, porque la regencia de ella y ese carácter dominante y ese carácter fuerte lo podemos regular. Hay cristales, minerales, tenemos técnicas, fórmulas para ayudarle, no tanto a ella solamente, sino también a usted, para que usted la sepa llevar y no entren en discusión y se puedan respetar, ¿me entiende? Entonces sí podremos ayudarla, tenemos la capacidad y podremos ayudarla, pero necesitamos también ver los otros puntos, porque no solamente es ella, sus otros hijos también tienen que ver de alguna forma, porque la es la familia.
5: Mire, ahorita a la mano no tengo la fecha de mi hijo mayor, no lo tengo.
3: ¿Cuándo cumple años? ¿No recuerda cuándo cumple años, el día de su cumpleaños?
5: Híjole.
3: ¿Cuándo le celebra el día que cumple años? Recuerde que usted tiene memoria. Vamos a trabajar también con su mente para que usted refresque su memoria.
5: Yo y porque inclusive apunté aquí, si usted ve, pues ya tengo yo 71 años.
3: Pero tiene que seguir lúcida y por eso vamos a luchar. Para
5: mi
3: que
5: hija
3: usted
5: tiene ya 44, pero no tomé en cuenta al hijo, no apunté.
3: ¿Cuántos hijos son en total?
5: Pues ahorita me viven dos. Una ya falleció de los riñones.
3: Ay, Dios bendito.
5: Entonces,
3: mire qué puras situaciones.
5: Más fuerte es con esta hija.
3: Con su hija menor, claro. Nunca. ¿Y su hijo mayor cómo se llama?
5: ¿Quién?
3: El hijo mayor suyo.
5: Ah, se llama Alfredo Santiago Gutiérrez Pérez.
3: ¿Y usted tuvo abortos en su vida, algún aborto?
5: No.
3: Él es el primogénito, varón.
5: Sí.
3: Y es el primer escudo. Es importante también ver ahí la situación con él y apoyar también a toda la familia, a todos. También. Acá yo veo la situación con la hija que murió. ¿Hace cuánto que murió?
5: No, ya tiene, murió en el 2000.
3: ¿Cómo se llama la hija?
5: Marcela del Carmen Gutiérrez Pérez.
3: ¿De qué edad murió Marcela?
5: De 29 años.
3: Dios le bendiga a su hija porque está aún todavía, la vida es eterna, su espíritu aún perdura. Hay que orar y pedir por su descanso eterno siempre, que ella esté bien y que nos ayude de donde quiera que ella esté. En la dimensión en que esté, que nos apoye, nos ayude y que le dé lucidez a su hermanita.
5: Estoy recordando, sí, tuve un aborto.
3: ¿Antes o después del mayor?
5: Después.
3: Ok. ¿Y cuántos meses?
5: Como de 3 meses, 2, 3 meses más o menos.
3: ¿Y después quién fue Marcela?
5: No, ya habían nacido los tres.
3: Ah, ok, ya habían nacido
5: los tres. El marido nos dejó.
3: Por eso, entonces fue Alfredo, Marcela.
5: Alfredo, Marcela y María Dolores.
3: Y María Dolores, que es la que le preocupa a usted ahorita.
5: Exactamente, sí.
3: Y el último ya fue el aborto, o sea, es lo que yo le digo, acá la situación, los más débiles, los menores. Sí. Y ahorita el problema está en la menor, entonces yo sí puedo tratarla, pero necesito que usted se acerque, lo mejor es que usted venga para que podamos hablar, platicar más profundamente, profundizar en su caso. Tráigame la foto de su hija menor y yo con mucho gusto la voy a ayudar, ¿ok?
5: Muy bien.
3: Ánimo, pues, y suerte, Dios me la bendiga, sí. Le voy a colaborar con su hijita, tráigame la foto y acá la espero, ¿ok?
5: Está muy bien.
3: Dios me la bendiga. Hasta luego.
5: Muy buen día. Hasta luego.
3: Se cuida. Bye.
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3: Siempre mentalidad positiva. Todo lo que usted haga, emprende, realiza, todo le va a salir bien si tiene fe. Ya sabe que si puede usted, una visita personal es lo mejor para entregarle protección, guiarle, aconsejarle, darle solución a su problema a través del poder mental, el poder de la fe, la oración. Si tiene fe, todo lo puede. Si usted pues quiere, puede. Así que hay que actuar, el poder de acción. Toda causa tiene un efecto, toda acción tiene una reacción, así que muévase, no se quede estático, quieto, esperando. Hay que actuar, porque Dios ayuda a quien pone empeño y decisión. Recuerde, Dios dijo, ayúdate, que yo te ayudaré. Así que ponga empeño, decisión y todo lo podrá en la fe, en Dios Padre Todopoderoso. Si su familia está en riesgo, poseído por un mal, cualquier daño, negatividad, hay que disiparlo a través del sahumerio, el incienso. Es muy importante encender en casa, limpiar la casa, los sahumerios, los baños, los riegos, limpiar su negocio, purifique su cuerpo, que es un templo sagrado donde habita su espíritu. Vamos a dar paso, tenemos llamada. ¿Cuál es tu nombre?
6: Me llamo Paula Reyes Terrazas.
3: ¿Fecha de su nacimiento?
6: Del 1953, el 10 de agosto.
3: 10 de agosto del 53.
6: Sí.
3: ¿Cuál es su pregunta, su problema?
6: Señor, yo quería hacerle una pregunta. Mire, yo tenía un negocio y estoy realmente, fíjese que llevó rato que se acabó. quería yo a ver si me podía orientar algo, a ver por qué fue eso o qué fue lo que pasó.
3: No se acabó, se lo acabaron, hija. La envidia.
6: Sí.
3: Personas muy negativas que siempre le hicieron la vida imposible y le pusieron trabas.
6: Sí, pues sí se me acabó bien y mire, ahorita una de mis hijas se metió algo de dinero para volver a surgir el negocio y yo lo estoy trabajando. Yo no sé si me convenga estar yo aquí o poner a otra persona. ¿Qué me aconseja usted?
3: Debe de estar usted porque un negocio encomendado, si lo pone en manos de otra persona, se le va a perder la inversión a su hijo. Toca cuidar esa inversión de su hijo y toca protegerse. Acá sí se puede ayudarle porque el negocio era bueno.
6: Sí.
3: Y el negocio mostró. Entonces toca limpiar el negocio, hacer unos aumerios y unos baños, unos riegos, proteger su cuerpo y proteger el negocio. Sí se ven posibilidades porque usted ha sido una mujer de suerte, pero desgraciadamente eso ha despertado la envidia de los vecinos y de las personas que desgraciadamente le han hecho la vida imposible.
6: Sí, mire, yo tengo ahorita como 4 o 5 años que nomás estoy enferma, no sé qué.
3: ¿Qué hace que usted le están tirando y acabando con su negocio? Le están acabando también su cuerpo, hija. El daño que están haciendo es para destruirlos. Y pues el daño primero actúa en lo material y acaba con el negocio. Ya ahorita usted se está repercutiendo más en su salud, en su cuerpo, y hay que tratarla, quitar ese daño. Tiene que acercarse para yo someterle a un trabajo de limpieza, de purificación, darle fortaleza y continuar adelante con su salud, su bienestar, y que su negocio venda y que usted tenga prosperidad, porque el negocio, vuelvo y le repito, el negocio está bien ubicado y es bueno.
6: Ajá.
3: El negocio se dañó fue por la envidia de los demás que le han puesto situaciones allá, porque hay cosas puestas allá. Entonces yo le voy a explicar a usted cómo limpiar el negocio, cómo purificarlo a través de unos aumerios, unos baños, unos preparativos y proteger su cuerpo. Venga cuanto antes y la puedo ayudar, ¿ok?
6: Ah, sí, señor, disculpe. ¿En cuánto me saldría eso?
3: Usted venga que yo la voy a apoyar, mamita. Vamos a sacar su negocio adelante y que usted recupere su estabilidad económica, porque desgraciadamente, pues, falló. Acá, por suerte, su hijo le invirtió. Así que cuide el capital que su hijo está invirtiendo y vamos a sacar adelante otra vez el negocio, ¿ok?
6: Sí, señor.
3: Dios me la bendiga. ¿Alguna otra pregunta?
6: Sí. No, está bien así, en cualquier...
3: Los malestares en su cuerpo son más que todo en la parte de su estómago, las dolencias en su espalda, su cuello, como una pesadez en los hombros.
6: Sí.
3: Y con el tratamiento que hacemos se va a retirar todo este malestar, ¿ok?
6: Bueno.
3: Ánimo, pues. Dios la bendiga. Hasta luego.
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3: ¿Cómo es tu nombre?
7: La misma, la que le hablé hace ratito.
3: Cuénteme.
7: Sí, mi hermano es del 14 de julio.
3: ¿14?
7: De junio.
3: ¿De junio?
7: Uh-huh.
3: ¿De qué año?
7: De 1984.
3: Uy, pero es que su hermano se fue acá con otra mujer. Él dejó a su familia, señora. Un trabajo y a través de unos brebajes lo tiene totalmente dominado, alejado de la familia y de todos ustedes. Tráigame la fotografía y lo regresamos de vuelta, ¿ok?
7: ¿Le mando una foto?
3: Una fotografía, tráigala, si usted puede venir o quien pueda venir, que traiga la fotografía de él para hacerlo entrar en razón porque él está poseído. Hay una mala fuerza y esa mujer lo tiene bajo un dominio.
7: Ajá.
3: Entonces haga el esfuerzo, venga y con mucho gusto le podremos ayudar a que él regrese, ¿ok?
7: Órale.
3: Y que vuelva a donde pertenece, con su esposa y su familia, ¿ok?
7: Uh-huh.
3: Dios la bendiga y la esperamos.
7: Órale.
3: Hasta luego, bye.
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1: Muy buenos días, amigos agricultores. Es un gusto compartir con ustedes esta mañana. 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

0: daños en los frutos, y los thrips tienen un par de ojos falsos como sensores de luz para esconderse en zonas donde los insecticidas casi no llegan.
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1: También hablaremos de la cochinilla en guayaba. 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
1: Por último, tenemos la mosca de la fruta. Esta plaga se caracteriza por su capacidad de colocar huevos dentro del fruto, donde las larvas se alimentan de la pulpa, provocando pudriciones internas que se relevan al madurar el fruto. 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
0: Amigos agricultores, gracias por escucharnos. Hemos llegado una vez más al final de esta emisión. Les esperamos en los próximos espacios de La Voz del Agricultor. 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
1: 6:02, amigos, amigas, un gusto saludarles en este sábado 3 de octubre. Muchísimas gracias a usted siempre por su amable sintonía, el 106.5 de Radio Ranchera, la estación oficial del rodeo en El Salvador, la estación 4x4. Siga con nosotros, siga disfrutando de la buena música en el fin de semana. 24 horas de éxitos acá en el 106.5 de La Mera Mera. Mañana de sábado con un clima bastante fresco. Estuvo bastante nublado también ayer por la noche. En algunas partes lloviendo más, en otras solo nublado. Iniciamos. Manuel González le saluda. Quédese con nosotros, siga con nosotros disfrutando.
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0: Uno de los grandes éxitos del cantautor mexicano José María Napoleón en 1976. Llamémoslo así, un himno existencialista, atemporal, el cual siempre nos invita a una reflexión profunda sobre la vida y el desapego material. Esta canción, por cierto, ganó el Festival de la OTI de 1976. Fue con esta canción el cual este gran artista se consagró con el seudónimo Poeta de la Canción. Ahí está este tema, Vive. 6:11 a.m, amigos, amigas. Gracias por estar con nosotros, acompañándonos, ya sea descansando en su hogar, donde quiera que se encuentre, disfrutando del fin de semana, en sus labores, en su trabajo ahí que... con ganas lo hace, que con mucho gusto lo hace, acompañándose de la música de Radio Ranchera. Vamos con más, 6:12 a.m.
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Seguimos con más 6:15 minutos en La Mera Mera. Saludos para doña María Irma Guerra, de parte de su esposo, deseándole muchas bendiciones, deseándole que cumpla muchos años más, porque ellos, hoy es un día especial para ella. Hoy está de manteles largos. Felicitamos a doña María Irma Guerra hasta Nejapa, de parte de su esposo y toda su familia. Quieren escuchar este tema.

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0: La música con Ángeles Ochoa, ¿cómo que no se llama este gran tema? 6:24. Muchísimas gracias siempre por acompañarnos, por dejarnos entrar a la intimidad de su hogar, disfrutando de la programación, lo que usted realmente quiere escuchar acá en el 106.5 de la Mera Mera Radio Ranchera. Vamos a una muy breve pausa, venimos con más.
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0: Pues es parte de lo más reciente de Grupo Firme junto al guatemalteco Ricardo Arjona. Amor, factura se llama ese tema, y escuchábamos también a Majo Aguilar interpretando ese gran tema también inolvidable, Por Debajo de la Mesa. 6:42 minutos en Radio Ranchera 106.5. Vamos a la pausa, venimos en breve.
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0: La música con la arrolladora banda El Limón. Gracias ahí por estar con nosotros. Aquí hay para llevar, se llama este tema. Así como lo pedí. Saludamos a Lisette Salmerón desde Gotera. Nos está escuchando siempre en sintonía. De Radio Ranchera 106.5, también para Yanira Vázquez. Mira, deseándonos un feliz fin de semana.
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0: Saludamos a René Alonso también desde Canadá, escuchando Radio Ranchera a través del internet www.ranchera.com.sv. Saludos a la familia Hernández y todas las bellas mujeres del Salvador, dice René Alonso desde Canadá.
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0: 7:16 en la mera mera.
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uno de los grandes artistas y una de las grandes bandas del regional mexicano en el género de banda. Ahí está Edwin Luna con Fíjate que sí. Edwin Luna y la Tracalosa de Monterrey, que por cierto esta noche, hoy sábado, estará visitando Soyapango. Abrirá las fiestas patronales de este municipio. Así es que ahí van a poder disfrutar muchos de los grandes éxitos como estos dos que acabamos de escuchar de Edwin Luna y la Tracalosa de Monterrey. 7:32 minutos, seguimos con más en la Mera Mera Radio Ranchera.

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1: 8:29 minutos en Radio Ranchera. Seguimos disfrutando de este bonito fin de semana. Muchísimas gracias siempre a usted por su amable sintonía. Ya a las 9 viene Talentos Nacionales, con gusto para poder seguir complaciendo con más de la buena música. Vamos a escuchar parte de lo más reciente de David Bisbal. Tenemos aquí otro tema, el cual lleva por título Amor Eterno, de su álbum reciente Eternos, interpretada en la voz inigualable de David Bisbal.

Saludamos a Alexander López, ahí en sintonía desde San Vicente, en San Ildefonso. Muchísimas gracias por estar con nosotros en Guaruma, San Ildefonso, en sintonía. Quiere escuchar esta canción, parte de lo más reciente también, de Grupo Firme y Ricardo Arjona. Que lleva por título Amor Factura.

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1: 8 de la mañana con 43 minutos. Seguimos en el sábado 3 de octubre, en el fin de semana. Carlos Fernández, dígame cuál quiere escuchar usted, porque acá estamos escuchando lo que usted realmente quiere escuchar y lo que todos quieren realmente escuchar. Así es que ahí pídame la que usted quiere escuchar y hacer de la programación de Radio Ranchera. Hemos ido complaciendo una a una de las canciones que nos van solicitando con muchísimo gusto. Luis Rivera, por acá Luis Rivera también nos saluda. Buenos días, a ver qué nos cuenta.
2: Saluditos desde New York. Saludos a Radio Ranchera, a todos los de Radio Ranchera. Bendiciones, tengan un buen día. Pónganme una canción ahí, cualquier canción que sea, pues, que sea chingona, ¿no? Cuídense mucho desde New York. Bendiciones para este día, todo Radio Ranchera.

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1: Seguimos con más ahí a nuestro amigo con terminación 1834, el número. Envíenos su nombre y para poderlo agregar aquí a la lista VIP del WhatsApp de los amigos de Radio Ranchera. Vamos a escuchar este tema que me solicita de los Tigres del Norte.
2: 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En

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1: Hasta Santa Ana, la ciudad morena, para Rafael, complaciendo. Música con Vicente Fernández, no me sé rajar.

Hola, buenos días. Pues aquí saludándolo siempre cariñosamente. Un saludo muy especial para usted y su bella familia. Quiero ver si me hace el favor de complacerme con el corrido de Rosita y Juanita. Y un saludo especial para mi también, Carlos Cañadas, mi hermano allá en Santa Tecla. Bendiciones, se le quiere mucho, cuídese.

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4: Buenos días, 9:42 minutos, 9:42.
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0: Muy buenos días, llegamos a las 10 de la mañana con 15 minutos. Hola, hola, ¿qué tal? ¿Cómo se encuentran? Alejandra Mengíbar ya en los controles de Radio Ranchera La Mera Mera en este sábado ya 3 de octubre para acompañarle hasta las 2 de la tarde. Así que vamos con buena música, buena programación a través de Radio Ranchera La Mera Mera. Y le hago la invitación para que usted también me acompañe a través de sus mensajes, notas de voz, y me cuente qué tal. Pero dígame, Alejandrita, o buenos días, Radio Ranchera. Yo le escucho desde, me dice su lugar, y ahí me comenta qué es lo que usted quiere escuchar en esta mañana, o si quiere saludar a alguien. Con mucho gusto estoy acá a sus órdenes. Así que vamos a continuar con más. Nos vamos con una canción, viene pausa comercial, y en el siguiente bloque yo empiezo a leer sus mensajes. Así que continuemos con más. Esto es Radio Ranchera La Mera Mera, 10 de la mañana con 16 minutos.
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1: Y llegamos a las 10 de la mañana con 32 minutos y continuamos con más en Radio Ranchera, La Mera Mera. Escuchamos ya notas de voz. La primera que me llegó fue de Denis Serena. Así que, buenos días, adelante.
2: Ale, ale, de... Así me pone de los Tucanes de Tijuana.
1: De los Tucanes de Tijuana, con muchísimo gusto. Ya más adelante, porque aún seguimos con talentos nacionales. Lolita Sosa desde Tecoluca, buenos días.
3: Y Alejandrita.
1: Hola.
3: Buen día, soy Lolita Sosa. Un saludo para toditos los niños de todo el Centroamérica de El Salvador. Me pone los cuatro puñales de caminante. Soy okay. Lolita, los escucho en Teco. Bendiciones, Alejandrita, la quiero mucho en parte
1: yo
3: de Lolita.
1: Yo también la quiero mucho.
3: Saludos a todos los niños del lugarcito de América de El Salvador.
1: Así que ahí estamos con los saludos y con mucho gusto se le pongo también en la siguiente hora mi comadre. Y bueno, escuchamos a Evangelina Cuellar. Por acá la veo, permítame. Permítame, mi comadre, que se me pierde el puntero de acá, de aquí está. Adelante.
4: Alejandrita, buenos días.
1: Buenos días, ¿qué tal?
4: No, Alejandrita, aquí siempre molestando.
1: No es molestia.
4: Póngame la banda macho. Uh-huh. Tu otro Dios, por favor, okay. Alejandrita. Gracias.
1: Con mucho
4: claro,
1: gusto.
4: Fiel a la radio rancherita.
1: Eso,
4: ¿verdad?
1: Me gusta.
4: No, y si yo no la oigo, ah, no, yo paso enojada todo el día.
1: Bueno, pues tiene que oírnos todo el día.
4: Hay que decirlo. Porque yo hago el oficio y ahí ando con la escoba y oyendo la ranchera y
1: no, yo digo
4: como
1: que
4: dicen la columna.
1: Que usted
4: para allá,
1: quizás.
4: Para acá y barriendo, trapeando. Así que, Alejandrita, que Dios la bendiga.
1: Muchísimas gracias. Pero, igualmente a
4: así
1: usted.
4: Así es que buen día.
1: Yo digo que usted quizás no hace el oficio por estar bailando, comadre, con las canciones que pide, porque la mayoría que usted nos solicita son movidas. Así que disfruta bastante de La Mera Mera. Rafaela desde Tenancingo, hola.
5: Hola, buenos días, Alejandrita. Pues aquí, escuchándola, porque yo estos días no la podía escuchar porque ya comencé a trabajar. Me cuesta porque he estado bastante mal de salud, pero ya comencé a trabajar primeramente Dios. Ahí vamos con la ayuda de mi Dios. Salimos adelante, pero me alegró oírla ahorita.
1: Gracias.
5: Y quiero que por favor me complazca con La Calandria, o bailando una carroza. Bendiciones para usted y su bella familia, pues yo la quiero mucho, mucho, mucho. Un abrazo fuerte.
1: Gracias, yo también le mando dos abrazos y me dice La Carroza Negra. La voy a sacar y se las pongo en la siguiente hora, mi comadre. Ramón desde Apopa, buenos días, adelante.
6: Hola, Alejandrita, buenos días.
1: Buenos días.
6: Aquí escuchando el programa.
1: Ajá.
6: Ramón de Apopa,
1: el único Ramón.
6: Quería escuchar el mirón de la Karina Mendizábal, por favor.
1: De Karinita, con muchísimo gusto. Ahorita vamos a ver, por acá lo tengo. Y la última nota de voz que tengo es de Ceci de Guardado. Buenos días, adelante mi comadre, ¿qué tal?
7: Hola, hola, buenos días, Radio Ranchera. Les saludamos de aquí, Cantón Las Mercedes, y quiero escuchar la canción Las Pachangueras de Rosa Norteña.
1: Va.
7: Pase un lindo día, Alejandrita.
1: Gracias, igualmente usted, que tenga un excelente fin de semana. Bueno, les recuerdo mis redes sociales, Alejandra Mengíbar o Mengíbar Ale-Bajo. Vaya a seguirme, me cuenta, mándeme captura. Y vamos a continuar así con más en Radio Ranchera, La Mera Mera. Soy Karina Mendizábal con El Mirón. Llegamos a las 10 con 36 minutos.

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5: Muy buenos días, con mucho gusto, 10 de la mañana con 41 minutos, 10:41.
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6: Con mucho gusto, 11 de la mañana con 20 minutos.
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0: 11 de la mañana con 22 minutos, 11:22, y continuamos con más en Radio Ranchera, La Mera Mera, Alejandra Mengíbar en los controles. Y bueno, vamos a saludar por acá a Víctor. Me dice: hola, buenos días, señorita Alejandra. ¿Me podría complacer con una canción, por favor? Barato. Gracias y feliz y bendecido día. Igualmente para usted y mi compadre. Tengo esa canción, pero nada más en la versión de mi compadre Quique Núñez con Alto Mando. Así que ya se la voy a poner para que usted la pueda escuchar. Evangelina Cuellar también, que nos saluda. Y Mauricio Mengíbar desde Hilo Vasco. Buenos días. ¿Qué tal, mi compadre? Aquí está. Cuénteme. Hola.
1: Hola, hola. Buenos días, Radio Ranchera. Mi nombre es Mauricio Mengíbar. Hablo de aquí de Hilo Vasco.
0: ¿Qué tal?
1: Quiero saber, por favor, que me digas cómo se llama esa canción que está sonando ahorita.
0: Ok.
1: Y quiero que me complazca con La Moneda Sin Valor, por favor. Muchas gracias. Aquí lo
0: esa
1: estoy escuchando.
0: Fue
1: que quiero grabar
0: Cuatro
1: una memoria.
0: Puñales.
1: Y quiero ponerle música. Estoy agarrando música de allí, de la que está poniendo, pero como el nombre no lo dicen veces de la uh-huh. canción. Pero no sé.
0: Es Cuatro Puñales.
1: Sí, es la canción que sonó antes de La Calandria, uh-huh. de las que puso.
0: Correcto, ajá. correcto.
1: Quiero saber el nombre de ella, cómo se llama, la que sonó antes de La Calandria. Gracias.
0: Los Caminantes Cuatro Puñales, ahí está. Y me dijo moneda sin valor, parece, sí.
1: Hola, que está ajá. sonando ahorita. Lo estoy escuchando, que quiero grabar una, ponerle música. Estoy agarrando vale. música de allí. De...
0: Ahí estamos, entonces, Los Cuatro Puñales de Los Caminantes, mi compadre. Evangelina Cuellar, hola, buenos días.
2: Alejandrita, mi niña, muchas gracias. Oye,
0: por a la orden.
2: Me la pero calle, se me pasó una vaina. Yo estaba grabándola y me cayó una llamada. Mire, ay, mire. Dios mío, como yo no sé estas cosas, ¿verdad?
0: Ajá.
2: Pues, ¿qué hice? O sea, desconectar el teléfono y quitar mi música, pues, y me da culero que me interrumpa cuando estoy ahí.
0: Mi comadre ahí, grabando las canciones que suenan a la orden. Terminación 2424, hola.
3: Buenos días, buenos días. Pónganme una canción. Un indio quiere llorar,
0: okay.
3: un indio quiere llorar.
0: A
3: un
0: la
3: saludo
0: orden.
3: Para toda la familia Flores Vázquez, en la zona alta de Chalate.
0: Familia Vázquez, saludos. Y tenemos terminación 5607. Dice: te mando un fuerte abrazo desde México. Claudio Hernández, mi compadre, aquí pendiente de la programación de Radio Ranchera, La Mera Mera. ¿Y desde qué parte de México nos saluda usted, mi compadre? Y ya lo voy a agregar también a los contactos de nuestro WhatsApp ranchero. Así que vamos a continuar con más y escuchamos Barato. Viene también Banda Machos con Un Indio Quiere Llorar. 11 de la mañana, 25 minutos.

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1: Radio Ranchera y La Mera Mera, 11:47 a.m. Y continuamos con más. Desde Venezuela me dicen hola Alejandrita, con mucho cariño, un saludo a todo el equipo de Radio Ranchera que nos alegran todos los días con su buena programación. Saludos hasta Venezuela, mi compadre. Cuéntenos en qué parte de Venezuela es que usted está. Y gracias por estar pendiente de nuestra programación. Terminación 0610, Alejandrita, regáleme una canción, Serenata sin Luna. Saludos desde Matagalpa, Nicaragua, Elvin Rivas. Saludos, mi compadre Elvin, hasta Matagalpa, Nicaragua. Mire, compadre, yo he visto varios videos en TikTok de los rodeos que hacen allá en Honduras, específicamente así donde usted me dice Matagalpa, así que cuéntenos usted, ¿cómo son? ¿Se ponen buenos o cómo será ahí, mi compadre? Porque si yo he visto varios, incluso sigo a un animador de rodeos de por allá, que sí se ve que el contenido que suben de rodeos, de cosas así, taurinas, cabalgatas, también se ponen bastante, bastante buenas. Saludos hasta Honduras y Nicaragua también, y hasta Venezuela, que por acá me saludan. Jairo Urbina desde Reubicación 1 en Chalate me dice, póngame a Grupo Laberinto, Un Indio Enamorado. Ahí, con gusto, mi compadre. Y terminación 5379. Andy Cruz, cuénteme, mi compadre, en qué le puedo colaborar. Y bueno, vamos a irnos con más música. Ya voy a venir programando todas las canciones que me han estado solicitando. Y también le hago la invitación a las redes sociales de Radio Ranchera, La Mera Mera, en Facebook, Instagram y TikTok, y también a mis redes Alejandra Mengíbar o Mengíbar Ale-.

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2: Llegamos a las 12 del mediodía con un minuto.
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0: Llegamos a las 12 del mediodía con 25 minutos y continuamos con más cuerdas y voces a través de Radio Ranchera 106.5. Buen provecho si usted almuerza ya a esta hora. Y saludamos por acá, Daniel me dice, saludos a Ciro Daniel Palacios y a Silvia Guadalupe de Palacios. Lupita Huaco dice, Matagalpa es un lugar muy bonito, Ale, yo tuve la oportunidad de ir a la Laguna Seca Matagalpa, me encantó ese lugar. Ah, mire, ve, ya nos salieron más datos de Matagalpa. Saludos también a Francisca Isabel González por acá. Buenas tardes.
1: Hola. Buenas tardes, Alejandrita.
0: Permítame.
1: Quiero felicitar y quiero mandarle saludos. Ajá. Al amor de mi vida.
0: ¿Quién es el afortunado?
1: Marina Pineda. Uh-huh. Soy fiel oyente de la Radio Ranchera. Quiero decirle que lo extraño mucho y que lo sigo queriendo siempre.
0: Ahí
1: te
0: está.
1: Te saluda Isabel desde Nejapa.
0: Isabel desde Nejapa. Ahí está el saludo. Así que vamos a continuar con más. 71-80-29-22. Si usted me quiere compartir su mensaje de texto, nota de voz, yo con mucho gusto la voy o lo voy a escuchar. Y nos vamos con trío Inspiración, La Copa Rota, 12 del mediodía, 26 minutos. Buen provecho.

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1: Llegamos a las 12 del mediodía con 57 minutos y continuamos con más en Radio Ranchera, Cuerdas y Voces. Saludos a Francisco Javier desde Copán, Honduras, mi compadrito, siempre pendiente de nuestra programación. También terminación 5379. Me compártame su nombre para poder agregarlo. Francisca Isabel González también por acá. Y me están pidiendo algo de los Dandys, Cuando Vivas Conmigo. Así que nos vamos complaciendo. Recuerde 71-80-29-22 y las redes sociales Radio Ranchera 106.5 en todas las plataformas digitales.

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Llegamos a la 1:24 y continuamos con más en Radio Ranchera, la mera mera, cuerdas y voces a través de el 106.5, y le hago la invitación a usted para que se conecte también a TikTok. Estoy como Alejandra Mengíbar o Mengíbar Ale guión bajo. Ahí búsqueme, estamos en live, por acá nos saludamos y por supuesto seguimos con más de la buena programación a través de Radio Ranchera y también las redes sociales, Radio Ranchera 106.5 en todas las plataformas, y Alejandra Mengíbar o Mengíbar Ale guión bajo. Por acá me piden algo de trío Los Luises y tengo Mujeres Divinas, así que nos vamos escuchando a esta hora. Buen provecho, se almuerza también.

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Con 51 minutos, 1:51, ya es momento que yo me despida de todos ustedes. Gracias de verdad por haberme acompañado con sus mensajes de texto, notas de voz. Mañana nos escuchamos nuevamente de 9 a 1 de la tarde. Vengo acá para hacerles compañía en su fin de semana. Así que viene Abelardo también a las 2 de la tarde para continuar ustedes y la buena programación de Radio Ranchera, la mera mera. Le hago la invitación y le dejo también el número de contacto 71 80 29 22, para que usted nos comparta mensajes de texto, notas de voz, fotografías, videos, lo que usted quiera a ese número. Y también las redes sociales, Radio Ranchera 106.5 en Facebook, en TikTok, en Instagram, y Alejandra Mengíbar o Mengíbar Ale guión bajo. Así me puede encontrar, me puede seguir y por ahí estamos más en contacto. Así que bueno, me despido. Viene José José con Mi Niña y también la canción con la que cerramos siempre Cuerdas y Voces, Elena con 100 años. Así que llegamos a la 1:53. Buen provecho si usted almuerza aún a esta hora. Continuamos.

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de 2 de la tarde en punto. Bienvenidos a este primer fin de semana del mes, usted como nada, octubre. Bueno, sábado 3, gracias por su preferencia. Es la Ranchera 106.5 FM estéreo acompañándole en El Salvador y para todo nuestro vasto y bello planeta, bueno, a través de la web, por supuesto, y la aplicación que usted perfectamente puede descargar en su celular o en su móvil para que ahí siempre esté con la 4x4, ¿verdad? Bueno, muchísimas gracias. Les saludo a su compa Abelardo. Vamos entonces en ruta, Dios mediante, de aquí hasta las 6 de la tarde. Bienvenidos.

en el fin de semana acompañándole el 106.5 Radio Ranchera en El Salvador. Por supuesto, con la música que le llega al corazón. Saludos ahí de parte del compa, el Indio Selecta Rodríguez. Para el compa Fierro Antolín hasta Cucatlán. Vaya, felicidades, muchas gracias. Saludos a ambos. Feliz fin de semana. Continuamos.

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1: 2:23, 106.5 La Ranchera, acompañándole en el fin de semana. Vamos con el estilo en esta ocasión a cargo de Ana Gabriel.

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1: Bueno, con todo gusto vamos esta vez con parte de lo que usted disfruta en Las Pesadas del Pasado, al estilo de Chalino Sánchez en esta ocasión. Vamos con la Baraja de Oro, el 106.5 La Ranchera acompañándole.

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5: Bueno, muchísimas gracias. Saludos para el compa José González, que se reporta desde Lourdes. Elena Ramírez, muchas gracias. ¿Qué tal? El compa César Aníbal desde Acajutla y Angelita Cerón desde San Martín. Vaya, Angelita, hay que levantar esos ánimos, ¿verdad? Algunos hemos sido más afortunados que otros. Los que hemos tenido la bendición de ver el sol de este día es una gran dicha. Así es que échele ganas, la vida es así. Vamos entonces. Espinoza Paz.

0: tarde con 55 minutos en el primer fin de semana del mes, el 106.5 La Ranchera acompañándole. 2.55, vamos a recordar en esta ocasión el año de 1998. De su producción titulada Por Mujeres Como Tú, vamos con el estilo de Pepe Aguilar, con el tema que le da el nombre a dicha producción. 1998 en la memoria.
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1: Para que usted escuche la estación 4x4, 106.5, La Ranchera, en cualquier parte de este bello planeta, a través de nuestra aplicación. Bueno, agradeciendo la preferencia que nos permiten en Taller Díaz, en Santa Ana. Ahí se encuentra el compa Jonathan. Saludos, Said, para el compa y, por supuesto, para todos los que le acompañan echando el arte a esta hora. Vamos con más.

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4: Seguimos con más de los temas para acompañarle en el fin de semana, esta vez con el estilo de Pandora.

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2: Continuamos con más de los temas, acompañándole esta vez con parte de los talentos nacionales. 4:02. Vamos con el silo de Pepe Reyes.

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4:26 minutos. Bueno, vamos con más de las melodías para seguirle complaciendo. Saludos ahí para el compa César desde Acajutla y Rigoberto que se reporta desde Connecticut. Muchísimas gracias, compita. Vamos con los Bukis en esta ocasión.

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5:02, 106.5 La Ranchera acompañándole. Vamos esta vez con el estilo a cargo de los Tigres del Norte, que por cierto estarán cerrando el 2026 con una visita acá en nuestro país. Recordando en esta ocasión el año de 1991 con la siguiente melodía. Se recuerda de la película también titulada como La Bronco Negra. Bueno, vamos con ese tema entonces, a cargo de los Jefes de Jefes, los Tigres del Norte. 5:02.

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1: 5:21 minutos, 106.5 La Ranchera acompañándole. Gracias a usted por permitirnos ser parte de su fin de semana, primer fin de semana del mes de octubre. Vamos con el estilo a cargo de Vicente Fernández.
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1: 5:35 minutos. Bueno, saludos ahí para el compa Urbina de Reubicación 1 Chalatenango. Y siempre en la zona norte, ahí el compa Mauricio Guardado. Ya en unos momentos viene, compita, la respectiva. Mientras tanto, vamos con Sentimiento Grupero.

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1: 5:51 minutos, ya retirándonos por acá, agradeciéndole que usted me haya permitido acompañarle durante toda esta tarde y sobre todo deseándole a usted un excelente fin de semana. Hay probabilidades de más lluvias en diferentes partes de nuestro país, así que esté muy pendiente, precaución y sobre todo hay que conducir con mucho cuidado, ¿verdad? Agradeciéndole la preferencia. Mañana estaré por acá de visita a la 1:00 p.m. acompañándoles. Es que muchas gracias. Hay programas especiales, no se lo vaya a perder.

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0: Esta canción es dedicada en memoria de Yolanda Plaque Romero y Albina González, fanáticas que me escucharon en vida y también en su muerte. Que en paz descansen.
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